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1: Agustín, estás en vivo, ¿cómo te va?
2: Hola, buenas

0: ver.
1: No estaría mal. O sea que vos, tu trabajo es salir todos los días a patinar. ¿Únicamente en el subte o en otros lugares también?
2: No, trabajo a un recorrido.
1: ¿Dónde haces?
2: En el Urquiza, en José María Bosch.
1: Arriba, siempre arriba
2: de un tren.
1: Sí, del ¿Nunca tren. En la calle?
2: En la calle en verano, en San Bernardo, en la costa.
1: Ah, ¿siempre lo haces?
2: Sí.
1: ¿Te vas a Quiosa?
2: Todos los veranos, a Chosa, exactamente. En la puerta del Banco Provincia, enfrente de Totos.
1: Y la gente sabe que estás ahí.
2: Y estamos ahí al lado de Luz y Fuerza, cerca de ahí.
1: Ahí ese fue uno de los hoteles más. Ahí fue el viaje de egresados de mi primaria, en Luz y Fuerza de San Bernardo. Y uno de mis primeros laburos en radio fue una temporada, el primero de conducción de radio, en una radio, Estación Master, San Bernardo. Y me acuerdo de esto, de Chiosa y la gente, todo explotado.
2: Bueno, imagínate, con toda la gente en el subte, o sea.
1: O sea que vos podés vivir de esto.
2: Sí, yo ya vea, vivo de esto. Sí. Yo trabajo de esto.
1: Eso es tu vida.
2: Porque lo único que cobro es una pensión de discapacidad, que bueno, que si no la tendría, tampoco tendría otro ingreso, que bueno.
1: ¿Y la pensión por qué es?
2: Una pensión no contributiva por mi discapacidad, que tengo un angioma en la cara, que tengo un retraso madurativo.
1: ¿Tenés un retraso madurativo?
2: Sí.
1: Ah, mira, no me he dado cuenta.
2: Y glaucoma al lado izquierdo del ojo.
1: Ajá.
2: Bueno, hoy en día lo tengo muy controlado, me he controlado muchas veces y me han operado en el Hospital Gutiérrez, que recién lo nombrabas.
1: Mira, justito.
2: Lo conozco, sí, justo estaba hablando con tu es productora, ¿no?
1: La productora Loli.
2: Loli, sí, le estaba contando que yo iba
1: ahí. Ahí está. Bueno, ahora seguimos charlando y me contás eso que tiene que ver con esta parte de tu vida que a lo mejor tuvo algún bolonqui y vos le pones onda.
2: Obvio.
1: Y está muy bien. Bueno, seguimos charlando. ¿Le podés dejar mensajes, preguntas a Lucas? Él es Lucas Benítez, este patinador del subte que quizás lo hayas visto alguna vez y que se hizo viral por esto que pasó, que un tipo le puso el pie y le terminó rompiendo los patines y trayendo todas estas consecuencias que contaba recién. 11-28-52-101-5.

0: Tina Turner suena en la pop We Don't Need Another Hero. Estamos ya pasando 11 minutos, 12 ya, de la una de la madrugada, comunicándonos en el 11-28-52-101-5. El que quiera los datos de la donación de para Simón, de sangre y plaquetas, bueno, que lo pida a través del WhatsApp y le pasamos el flyer con Loli, que está ahí con toda la información. Y para meterse en la página del hospital es Hemoterapia Guti, y ahí directamente es en la cuenta de Instagram. Como es el Hospital Gutiérrez, se llama Hemoterapia Guti. 11-28-52-101-5, tenemos un audio por ahí. A ver, Lau.
1: Hola, Marce, ¿cómo
0: Hola.
1: Estás? Buenas noches.
0: Buenas noches.
1: Bueno, la radio está re buena.
0: Gracias.
1: Bueno, quería tratar de contribuir a la opinión de este señor de WJ que dejó el mensaje.
0: Sí.
1: Bueno, nada, le quería decir al hombre, al señor este WJ que comentó que su hermana le fundió un emprendimiento. Bueno, uh-huh. A mí me sucedió algo similar con mi hermana y mi sobrina, pero bueno, yo a ellas las quiero, las amo y no tiene nada que ver una cosa con la otra. Yo entiendo que ella no fue de mala fe para nada. Por eso yo le diría a WJ que se fije si fue de mala fe lo que hicieron las hermanas, o capaz que fueron negligentes o fueron imprudentes, ¿no? Al gestionar, digamos, estar al frente del negocio, el emprendimiento. Creo que tendría que mirar eso. ¿Qué es lo que hice yo? Yo miré eso y bueno, y después me terminé dando cuenta, después de un año y medio que ellas estaban al frente del emprendimiento, me terminé dando cuenta que entre las dos, ninguna de las dos sabía decirme cuánto era el 10% de 1000. Así que bueno, me di cuenta que eran unas locas divinas y que bueno, que nada, que son mi familia, que las quiero, las amo, pero que para los negocios nunca más.
0: Nunca más.
1: Pero nada más que eso.
0: Bueno,
1: yo le diría eso a WJ, que se fije eso, la intencionalidad que hubo, y bueno, y que no rompa un vínculo familiar por un emprendimiento, que él se va a poder hacer otro, seguro. Si ya está manejando un remis, es porque ya algo tenés. Y con respecto a tu suegro, sí, bueno, una basura de tipo, ese sí, porque ese ya no es familia. Pero con la familia y eso, como dije recién, yo a mis hermanas nunca voy a dejar de quererla, igual que a mi hermana y a mi sobrina, ¿no? Así que bueno, WJ, a ponerle onda con la familia. Marce, la radio está a 1000 puntos, te escucho siempre.
0: Gracias.
1: Y bueno, ya en algún momentito voy a salir al aire. Hasta luego, chau chau.
0: Bueno,
1: ya voy a hablar, así interactuamos.
0: Ah, chau. Eso. Pues está saliendo al aire en audio. Faltaría que charlemos un día, sí. Me gusta más cuando se animan a charlar y conversar. Me gusta que te pegó el nombre WJ porque lo nombraste mucho, pero sí, era el caso de él que hacía referencia a esto de que alguien se portó mal con vos. Él tiene una mirada muy distinta a la tuya, es verdad. Y me gusta tu mirada de entender que un familiar, una hermana, un sobrino, una sobrina tuvieron una mala resolución de algo comercial, probablemente, pero no las convirtió eso en malas personas, que simplemente no eran nunca más como socias, digamos, ¿no? Y el cariño sigue intacto, y está bueno que sea así. 11-28-52-101-5, charlamos, estamos en vivo hasta las 2, conversando, escuchando, espiando vidas ajenas y también compartiendo canciones. 1:15 de la madrugada, vamos con Pitbull y Kesha Timber.

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2: Ahí seguimos esta charla que tenemos hoy con Lucas Benítez, patinador, @lucasbenitez.patin, si querés seguirlo en Instagram. Y tenés un alias por si alguno quiere colaborar para tu competición, ¿no? Para que viajes.
3: Sí.
2: Al micrófono tenés que ir.
3: Patin.subte.
2: Patin.subte.
3: Exactamente.
2: ¿Y a nombre de quién? De Lucas Benítez.
3: Lucas Martín Benítez.
2: Lucas Martín Benítez. Bueno, mandaste a Tiago a buscar tu patín. Te pongo, cuando hagamos la foto lo mostramos.
3: Obvio, sí.
2: Porque hasta ahora tenemos audio en YouTube, salimos por YouTube. Pero sin imagen.
3: Sí, me contentaron, me encanta. Igual me encanta estar en la radio. Bueno. Agradezco la oportunidad.
2: Bueno. Y ese es el que conseguiste comprar, italiano,
3: sí.
2: Con toda la donación. Correte con la silla más para allá, si estás más cerca del micrófono.
3: Ahí está bien.
2: Ahí está. Como te das vuelta para hablar conmigo, te vas
3: a... Yo sé la costumbre de hablar, hacer así.
2: Claro, uno no va con micrófonos
3: por la vida. Sí.
2: Bueno, Lucas, hablábamos fuera del aire de las distintas técnicas de patinaje y hay un montón
3: de disciplinas,
2: posibles,
3: sí,
2: ¿no?
3: Sí.
2: ¿La tuya cuál sería?
3: Libre y show.
2: Libre y show.
3: Sí.
2: ¿Lo que haces en competencia este fin de semana qué sería?
3: Libre.
2: ¿Y lo que haces en el subte?
3: Es más show.
2: Es más show.
3: Algo más recreativo, no tiene tanto... también es algo acrobático.
2: Claro.
3: Le pusimos esa disciplina para variar un poco.
2: Uh-huh. ¿Y cómo? Vos sabés que cuando hablábamos recién fuera de aire me acordé del patinando por un sueño. Claro, ahí se notaba que era
3: difícil. Ahí en hielo era.
2: Era sobre hielo. Pensé que hacían esto, ¿no?
3: Y un colega nuestro del club, que se llama Fabio Chili, estaba patinando ahí.
2: ¿Y es muy distinto el hielo ahí a las rueditas?
3: Son diferentes técnicas.
2: Totalmente.
3: Nada que ver.
2: Yo, por ejemplo,
3: hielo hago.
2: Ah, bueno.
3: Vos ves. Acá no.
2: Ahora no lo ponga porque igual como.
3: Ahí está, no. En la foto. Estoy patinando en Devoto.
2: Vos shows. Ya también.
3: Sí,
2: ¿y es otro aprendizaje ese?
3: Es otro andar. Hemos ido también con Tiago a la pista de hielo y es otra cosa, es
2: claro.
3: Otro mundo.
2: Claro.
3: Y nada. Y hoy en día con todo esta loquera me hacen patinar, hacer un pequeño show.
2: Claro.
3: Agradezco a los dueños de Fantasy por abrirme las puertas,
2: y
3: por donarme los patines de hielo, las camperas, inventario y todo.
2: ¿Cómo fue en tu vida que se te ocurrió patinar? ¿Dónde surgió tu
3: inquietud? Empecé grande patín, pues yo de chico hacía y no era lo mismo que ahora, que me gusta, que conseguí esas dos personas mágicas que son del Team Bosch, que es Nano Triviani y Noemí Cavaco Mimi, que hoy en día es mi mamá y mi hermano.
2: Ajá.
3: Porque ya en mi familia me quedan ellos. Mi papá falleció en 2013, mi mamá en 2021.
2: ¿Te quedaste sin mamá y papá?
3: Sí, y nada. Y la otra parte no se va a nombrar porque ya se fue con la venta de la casa. Y como contaste recién...
2: ¿Por conflictos de...?
3: Sí, se quería su parte, ya teniendo una casa, teniendo un marido, trabajando en la Peugeot y nada. Me cagó $10,000, esa es la realidad, y tuvo la mala actitud. Y
2: una
3: nada.
2: Sucesión.
3: Sí.
2: Y
3: una venta. Una venta de la casa, lo tuve que vender, poner un abogado y nada, al fin y al cabo.
2: ¿Vos estabas solo?
3: Solo. Sí. Mi mamá, yo vivía con mi mamá. Y
2: vos tenés un certificado de discapacidad por lo que me contabas.
3: Exactamente.
2: Bueno, hablando de estas cuestiones que te pasan en la vida, vos lo que tenés es un hemangioma de nacimiento en el rostro. ¿Qué es eso?
3: Una mancha de nacimiento que, bueno, ocupa el 3/4 parte de mi cara, que me hizo tener un síndrome de Strugel-Weber.
2: ¿Y eso?
3: Que es un síndrome que hace el retraso madurativo dentro del cerebro.
2: Esta cuestión te provocó el retraso madurativo.
3: Sí, exactamente. Y tener el glaucoma, porque... Para que entienda la gente que está atrás
2: de la radio,
3: exactamente. Nuestros espectadores, oyentes, mejor dicho.
2: Oyentes.
3: Sepa que es. Son venas, más venas, por lo cual hace más presión. Entonces hace que tenga glaucoma en el ojo izquierdo.
2: Ah.
3: Y el glaucoma avanza. Y toma, y bueno, lo tuve gracias a mis viejos y me llevaban a todos los hospitales, incluso el Gutiérrez, el Santa Lucía, a buscarme una solución para la cara, lo pude lograr detenerlo.
2: Porque esto que pareciera ser algo estético nomás, finalmente
3: sí,
2: no.
3: Sí, no.
2: No es solamente que tenés esa hinchazón
3: y nada más.
2: Y oscura la piel de ese lado. Es algo
3: me
2: más.
3: Me cuido contra el sol, me hago tratamientos de láser.
2: Claro.
3: Acá en BIS, en Palermo, no me cobra un peso los dos médicos.
2: Ahí los conozco.
3: Sí. Charles Benson y Blucherman.
2: Sí, Blucherman.
3: Y Yale, que es el dermatólogo.
2: Mira.
3: Y bueno, mañana tengo turno con él, así que
2: bien.
3: Justo viene al caso.
2: ¿Y ellos te atienden gratuitamente?
3: Sí, gratuitamente.
2: Ah, qué buena onda.
3: Un peso, bien, son un amoroso, tengo un equipo muy grande ahí.
2: Está bien nombrado.
3: Enfermería.
2: Está bien nombrado.
3: Yo no, cuando me dan una mano tan grande como Fantasy, como Team Bosch, que son mi familia. Tenemos, hay tres escuelas en el club, que las quiero nombrar. Tenemos, a ver, mi mamá trabajó 30 años en otra escuela. Ahora somos parte de esta escuela nueva, renacida del Fénix, que es la parte del logo del club. Y nada, tenemos una que es en Villavoz, Gascón 761. Después tenemos otra que es en La Escalada, en Pablo Podestá. Y después tenemos otra que es en la MUP.
2: Bien.
3: Y ahí tenemos varias clases, vamos turnando las clases.
2: Bien.
3: Y bueno, y este fin de semana tenemos el show competitivo de las niñas. Porque este año, el año pasado fuimos con Tiago a competir en el show, pero este año como hay menos adultos, esta vez fue el team, vamos a decirle, de las chicas. Y van a competir las niñas, esperemos que nos vaya muy bien también, bien. Y traer medalla.
2: Lucas, antes que te vayas, quería preguntarte sobre esto que estábamos hablando. Eso, lo del angioma, hemangioma se llama, ¿te provocó alguna situación de...? Vos decís que en el patín y todo esto siempre fluyó, pero en otros laburos te provocó algún tipo de discriminación.
3: Sí, me ha pasado de ir a buscar un laburo y me diga, no, ya tomamos por un tema estético.
2: Y vos sabés que es por lo estético.
3: Sí, y bueno, y no...
2: ¿Y en otras etapas de tu vida, la escuela?
3: No, la escuela nada.
2: Porque viste, uno pensaría en
3: bullying. Tuve muy, muy, muy buenos compañeros, muy buenos colegas. En la escuela, muy buenos profesores. Que me trataban como otra persona normal.
2: Claro, como Sosa.
3: Obvio, sí.
2: Pero a veces es algo que hace una diferencia física, es lo que a una persona determina. Bueno, yo hablé, acá viene mucha gente que ha contado historias de discapacidad. Casi todo el elenco de División Palermo, la serie, ha venido.
3: Sí, lo vi, he visto, está liqueado el perfil del programa.
2: Claro.
3: Los vi.
2: Y bueno, soy amigo.

0: amigo de algunos de ellos, y casi todos tienen alguna historia de las cuales tuvieron que recuperarse, que vos no lo contás tan así, en no, cuanto al bullying, al sufrimiento.
1: Yo nunca, a ver, me pasa hoy en día que a veces pasa y nada, hola, ¿cómo va? Y les y entro y bueno, carismáticamente tengo.
0: Vos te acostumbraste a una mirada extraña de algunas personas.
1: Sí, sí, que pasa y bueno, después me conocen y
0: bueno. Claro, bueno, esto que está pasando ahora. ¿Y ahí vos haces terapia psicológica?
1: No.
0: ¿Hiciste alguna vez?
1: Hice, pero.
0: Ajá. ¿Y estás bien?
1: Yo diciendo que estoy bien y...
0: Porque vos hablas de un retraso madurativo que yo no lo llego a notar, capaz que...
1: Sí, bueno, yo me siento más joven, vamos a decirlo.
0: ¿Será eso?
1: Será eso, porque yo tengo 36 años.
0: Claro, capaz que uno te ve más chico. Más chico y capaz que en otro momento de la vida era notorio que tenías un retraso madurativo con un niño, ¿no?
1: Sí. Entiendo que... Era más hiperquinético, era de terror en el barrio de Villavoy. Era bravo, pero bueno.
0: ¿Y sos consciente de eso?
1: Sí.
0: Bueno, hoy... yo te quiero agradecer por haber venido. No, vamos a repetir. Entonces, @lucasbenitez.patin si querés seguirlo a Lucas y si querés ayudarlo para estas competencias, para estos viajes que tenés que hacer, porque vos dependés de eso.
1: Obvio.
0: En tu alias.
1: Patin.subte.
0: Patin.subte.
1: Y una cuenta de Mercado Pago a nombre de Lucas Martín Benítez.
0: De Lucas Martín Benítez. Y va a venir bien para tus próximos
1: viajes.
0: Todo lo
1: que venga, bienvenida sea. Y bueno. No importa cuánto gente, no importa el precio. Porque me pasa a veces que me donan en vivo.
0: Claro.
1: 50, 500 pesos. A mí no me interesa el monto, me interesa la acción.
0: Cuando no tenés mucho, le da vergüenza.
1: Le da vergüenza.
0: Mínimo una luca le daría, pero también es poco. Pero bueno.
1: A ver, pero a veces la gente viene con la plata justa.
0: Sí.
1: Y pasa que a veces nos transfieren en vivo, no muestran el comprobante, bueno, uno chusmea bien
0: y vos después ves
1: y vemos que pagan con tarjeta de crédito, ¿entendés? Hasta eso vemos que la gente es muy copada. Sí, la gente es buena, la gente es solidaria,
0: la gente es buena. Lucas, gracias por haber venido.
1: No, gracias a vos, muchísimas gracias.
0: Bueno, Lucas Benítez, seguilo en Instagram @lucasbenitez.patin.

Que sigue viviendo, ahí está. Que se haya separado no significa que no pueda seguir viviendo él. Y hablarle de tal manera que los hijos tienen que entender, porque ellos después van a formar pareja y lo van a dejar solo también a él. Tanto a él como a su mamá. Si bien lo van a ir a visitar, no es lo mismo tener una pareja todo el tiempo que te acompañe. Desde mi humilde opinión, le diría a este hombre que no rompa su relación de pareja, que Gustavo no se termine separando, pero que sí hable con sus hijos y les haga entender que la vida continúa, que ellos todavía son muy jóvenes y Dios no permita, quizás también se encuentren algún día en la misma situación. Gracias, Marce, la radio está muy buena. Ahí está, bueno, está bueno, es un lindo mensaje para el que seguramente está escuchando, porque una vez que alguien deja el mensaje para la terapia de grupo, lo que hace es nutrirse de las opiniones de los demás y a veces, como pasó al aire más de una vez hoy, nutrirse también de la experiencia ajena, de gente que vivió, que transitó algo parecido. Viste que a veces encontrarte con alguien que pasó por lo mismo que vos, como en tantas situaciones de grupos de ayuda, de terapias y de encuentros, de grupos de encuentro, funciona muy bien eso, así que está bueno. 11 28 52 101 5. Hasta las 2 nos queda un ratito más. Estamos en vivo, espiando vidas ajenas, charlando con vos, que me podés dejar un mensaje escrito, que me podés dejar un audio, o podés animarte, como muchos me dicen, pronto me voy a animar y voy a salir al aire. Y ese día a veces no llega nunca. Fito Páez, 2 días en la vida.

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3: Ninguna de las historias ni de las magias de mi infancia se comparaba con la aparición de aquella pantera. Una noche, siendo niño, un enorme animal negro entró en mi habitación y se acercó sin agresividad. Abrió las fauces, pero al notar mi temor, las cerró y desapareció en la oscuridad. Durante un tiempo esperé que regresara. Inventé juegos de panteras, leí aventuras ambientadas en la selva y llené mis noches de persecuciones y combates. Pero la visión no volvió. Poco a poco su imagen se fue borrando de mi memoria hasta desaparecer bajo otros sueños y otros años. Pasaron 20 años. Una noche volví a escuchar el jadeo de un animal en la habitación contigua. Dentro del sueño intenté encontrar una explicación racional, pero al despertar la pantera estaba otra vez frente a mi cama. Todo había cambiado, salvo ella y mi expectación. Reconocí la escena de inmediato y esperé, ahora sin miedo, el mensaje que aquella criatura no había podido transmitir durante su primera visita. La pantera caminó lentamente por la habitación, removió las cenizas de la chimenea y finalmente abrió las fauces. Esta vez habló. Lo que escuché me produjo una felicidad absoluta. Sus palabras parecían revelar mi destino y resolver el enigma que había acompañado toda mi vida. Desperté emocionado, pero las palabras permanecían grabadas en mi memoria. Las escribí inmediatamente en una hoja y regresé a la cama convencido de que, por fin, había comprendido algo esencial. A la mañana siguiente, retrasé deliberadamente el momento de leerlas. Me vestí, desayuné y finalmente, con las manos temblorosas, tomé la hoja. Las 12 palabras eran una simple sucesión de sustantivos triviales y sin sentido. Intenté descifrarlas de todas las maneras posibles. Cambié su orden, las uní, separé sus sílabas, busqué combinaciones y significados ocultos. Nunca funcionó nada. Solo quedó la certeza de que aquel mensaje, como tantas cosas de la vida, podía contener un significado que permanecía fuera de nuestro alcance. 20 años había tardado la pantera en regresar. Confío en que algún día volverá.

0: ya estamos llegando al final, ya nos estamos pasando un poquitito de las 2 de la mañana. Sonaba Los Piojos, Tan Solo. Y te quiero agradecer a vos que te quedas hasta el final, a vos que te quedas todas las noches prendido, prendida a la radio para escuchar historias de otras personas. Gracias por estar ahí. Hasta acá estuvimos Laura Alcaraz en la operación técnica. Último día la U. Bueno, gracias, estuvo genial que vengas, gracias. Te espero todas las veces que quieras. Loli Girardi también hoy con nosotros, y Julián Quintero, que hizo la preproducción, porque Juli hoy no vino, porque estuvo en la despedida de Messi cubriendo eso para la radio. Eddie Babenco en la musicalización, y yo soy Marcelo D'Alessio, y te invito a encontrarnos mañana a medianoche para volver a espiar vidas ajenas, porque la noche tiene historias que merecen ser contadas, y la próxima puede ser la tuya.
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Amigo, amiga, ¿en qué andas? ¿Cómo venís? ¿Cómo vas? Nosotros acá estamos preparados, tenemos los puños llenos de verdades, llenos de música también. 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

0: haces, Diego, querida? Yo le quiero dar gracias a Messi, porque anoche todos los choferes de aplicaciones lo estaban mirando, se estaban despidiendo de él, y tenía todo el mapa para mí. ¡Qué lindo!
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3: Buen día, Retarde. Buen día, acá Román de San Martín. Gracias por la camiseta.

0: el gorrito. La verdad que se disfrutó ayer la despedida del 10. Acá les mandamos saludos con Delfi, mi hija.
1: ¡Hola!
2: Román me mandó la foto ayer con la casaca puesta que se ganó de la selección argentina, que le queda pintadita.
3: Mira vos, él, qué lindo. Y Gisela se ganó la pelota oficial del Mundial. Y hablando del más grande, porque ayer se retiró de la selección Leo Messi.
2: Pero
3: como todo tiene que ver
2: con la actividad.
3: Claro que sí. El número uno, para mí, el inventor de la fugaza con queso. El inventor de la FM.
4: Papá era banchero.
3: ¡Lalo Mitre!
5: Yo lo anuncio como si esa voz no fuera conocida.
3: Lalo, no somos dignos, punto. No. Pero somos, además, no somos dignos de que...
4: No somos nada. Retarde tendría que ser retardo.
3: Retardado. Los oyentes nos dicen hola retardados, claro. Por
2: bueno,
3: supuesto.
2: Lalo inventó la palabra... Bueno, no creo que la hayas inventado, pero a mí siempre me quedó la palabra itero. Porque la gente itero. Dice reitero.
4: Claro, es iterar y reiterar.
2: No es reitero, mirá, si todavía no reiteraste.
4: Pero el diccionario, eso es por tener tiempo al pedo y uno se pone a mí, no tenés que hacer y te pones a buscar palabras o te cruzás con las palabras. Ahora, a mí, yo no soy re futbolero ni el más, pero la selección, Messi, todo eso me moviliza. Y soy sensible, obviamente, a toda esa al folclore futbolero nacional y... Qué despedida chota.
2: Es lo que estuvimos hablando toda la mañana.
4: Ah, hablaron. Sí, yo porque no estuve escuchando nada. Digo, las grandes, todos los amigos que venían, los amigos de Ronaldinho, Pozos, el otro, el brasilero amigo de él, un equipo, Neymar. Armarle una, un Neymar, claro. Una despedida de estrellas.
2: No,
4: ojo. No estoy menospreciando a los jugadores de...
3: Los de Benín.
4: De Benín.
3: Sí, los jugaron
4: nos enteramos quién era Benín gracias a Tapia.
3: No, pero además el tema...
4: ¿Cómo llegar? O sea, ¿cuál es la ingeniería por la cual llegaron a armar ese partido?
3: Yo te lo resumo así nomás y con una fórmula matemática.
4: Para. ¿Por qué así
3: nomás? Porque
4: no
3: los más? Jóvenes, vos, yo, Carlitos, así todos los jóvenes son impulsos rápidos. Soy. Sí,
4: así nomás.
3: Te lo escroleo así nomás.
4: Sí, así
3: si
4: nomás.
3: Vos jugás contra
4: Me
3: Benín.
4: Me encanta la expresión, es un nombre de programa.
3: Por supuesto.
4: Así nomás.
3: Por supuesto. Si vos jugás contra Benín, el cassette lo ponés vos. Es Benín a la gorra, se llama el partido. Punto claro, uno. Claro. Si llamás a Dinamarca.
4: Si Benín o si no Benín.
3: Es lo mismo. Y si cambiás el arquero, ¿quién se va a dar cuenta?
4: Sí.
2: Se dieron cuenta.
3: Y por otro lado, todo lo que viste ayer tiene que ver con que si recaudamos 10. Y para hacer una despedida espectacular tenemos que invertir 4. Pero si gastamos 0,79, igual más o menos se van a quejar un día. Pero ese dron ya se puede ver, la publicidad de la aseguradora, cuando Messi le va... ¿Viste todo? ¿Vos viste los drones?
4: No,
3: ese fue el gran papelón. Que Lalo no se entere.
4: Teníamos cena de senadores y íbamos cada tanto, mirábamos un rato al gol, vamos y íbamos y veíamos.
3: No, sucedió,
2: ¿al Congreso?
3: Sí, lo que sucedió.
2: Senadores al Congreso.
4: No, senadores con C. Senadores claro. Con C, que nos juntamos a comer.
2: Perfecto.
4: Y fue anoche. Y entonces, cada vez que alguien gritaba un gol, íbamos. El televisor no estaba en el comedor donde estábamos comiendo. Íbamos, mirábamos el gol y volvíamos.
3: Bueno, para amortiguar la sorpresa, lo que te queremos contar es que Messi se retira del fútbol, para muchos el deportista más grande de todos los tiempos. Medio que se apagan las luces, levanta la vista emocionado y empieza a ver un juego de drones. Entonces hay un misterio de qué será lo primero que será lo primero. La gente se apresta para llorar y lo primero que se ve es con drones armado. Un chivo de una aseguradora.
4: Un lobo.
3: Un chivo de una aseguradora.
2: Directamente. Un chivo seguro.
3: De una aseguradora.
2: Tampoco seguro.
3: Eso
2: como
3: fue
2: la
3: lo primero.
2: Manteca.
3: Sí, eso fue lo primero. Ahí está, ahí lo tenés, Lalo. Mirá, YouTube, porque hoy las radios son así. Ahí tenés, ¿ves? Se genera eso y dice, ¿qué será? ¿Super Messi?
2: Claro.
3: No, era el logo de una aseguradora que después se ve. También en drones que dice tal, seguros.
2: O sea, más berreta no podía ser.
3: Pero bueno,
2: yo pensé que era por Superman. Cuando viste que bueno, van a jugar con eso.
3: La vida misma. Pero bueno, por suerte vos nunca te vas a retirar. Para no tener que pasar por ese momento.
4: No lo sé.
3: O que te lo organice.
4: ¿Qué pasó?
3: 11 y 11, Lalo.
2: Hora de los deseos. Hora de los deseos.
4: Porque en México.
2: Es el momento de desear a las 11 y 11. Qué nervios, porque yo deseo fervientemente que el señor Lalomir, padre de todos nosotros, mal que le pese, piedra basal de la radio argentina,

0: nunca jamás en su vida haya escuchado este programa en ninguna de las 9 temporadas, porque si no, va a tener la expresión del mecánico que abre el capot y dice: ¿quién te hizo esto? Hecho está.
1: Yo deseo fervientemente, después de haber visto que hoy apareció un poquito de lluvia, que el servicio meteorológico nuevamente se equivoque, porque dicen que hasta el viernes que viene, este no, el otro, va a llover todos los días. Así que espero que una vez más se equivoquen.
2: Yo deseo que alguno de los pibes de Messi salga como él y tengamos otra vez el mejor jugador del planeta, y que por favor, aunque sea el hijo, nos diga qué pasó en la final.
3: No,
2: ¿qué pasó? Diga la verdad,
3: Carlito, por favor. Va a desear Lalo.
4: Yo deseo que dejen de demoler la ciudad de Buenos Aires y poner edificios en todos lados. Donde vivo, en La Manzana, tengo como 7 obras. Les molestan los manteros, pero no les molesta que rompan todo y construyan edificio y edificio, y no ponen un puto caño, no agrandan nada, no sé, no hay dónde estacionar la gente. Se va a tirar por los balcones. La densidad demográfica espeluznante, y no hay quien los pare, ni los amparo, ni los recursos, ni nada. Piensan con el ojete. En lugar de pensar en el ser humano, piensan en los autos. En lugar de pensar en las personas, piensan en la zarandanga. No sé a dónde vamos a ir a parar con tanto orden y justicia.
3: Deseo con editorial. Sí, me gusta. Sí. Un deseo. Hecho está.
5: Sí. Hola chicos, mi deseo para las 11 y 11 es que ahora lo llamen a Garnacho a la selección y que pueda jugar aunque su ídolo sea Cristiano Ronaldo. Hecho está.
3: No, pero igual no, Garnacho está en otro.
4: Hecho está.
3: Garnacho está en otro.
6: Buen día, soy Silvina para el mensaje de las 11 y 11. Deseo fervientemente que mi hijo pueda aceptar lo de Messi y mi nieto, porque han llorado 3 horas seguidas ante el partido y después del partido. Hecho está.
2: Por ahí le duele la panza también.
0: Sí, también por ahí había pasado algo. Estaba llorado de la casa. Se está ligando.
7: Hola, buen día.
2: Hola.
7: Mi deseo para las 11 y 11 es que el señor Lalo Radio Mir le mando un feliz cumpleaños a mi hija, que está cumpliendo añitos. Está cumpliendo 11 añitos. Se llama Alma.
2: Cobra por
3: eso. Hecho está.
2: Mira que
3: está.
7: Gracias, Lalo.
4: Alma, feliz cumpleaños. Hecho está.
2: Wow.
4: Hecho está. Alma, muy feliz cumpleaños. Alma, re contra feliz cumpleaños.
2: Tres tomas.
4: Alma.
2: Tres tomas, Teis.
4: Felicidad.
8: Buen día, Diego y equipo. Mi deseo para las 11 y 11 de hoy es que a los reventas que estuvieron vendiendo las populares a 700 lucas, cuando le traigan el plato en un restaurante, se lo lleven frío. Cuando busquen algo dulce, no encuentren nada. Que en la calle se queden sin batería en el celular. Y por último, que su mujer o su marido los llame por otro nombre.
3: Nadie es de nadie.
4: Hecho está.
3: 700 lucas la popular.
9: Hola, buen día, chicos. Hola. Yo deseo que a Messi le hagan una despedida como la gente, por un grupo de personas que se dediquen a hacer despedidas, no el papelón que hizo hacer el Chiqui Tapia.
0: Se llama recursos humanos, no los que hacen despedidas. Sí. Se suelen llamar recursos humanos.
2: Pero eso es en otro lado.
0: Ah, ok, pero sin broma.
3: Buen día. Sí. Tratamos
4: a una wedding plan.
10: Mi deseo para las 11 y 11 es que se vuelvan a juntar. Lionel con toda la familia, que se vuelvan a juntar. Hecho está.
2: Lionel con la familia.
3: ¿Quién?
2: Qué raro. Qué familia. Qué raro.
11: Hola chicos, buen día, Gustavo de San Luis los saluda. El deseo de las 11 y 11 es que después que esté en su casa Leo, vea el homenaje que le hiciera y diga: me arrepiento de todo. Juego la próxima Copa América. Hecho está, hecho está, hecho está. Saludos.
2: Nada mío. Yo deseo fervientemente, para terminar, que Lalo se quiera quedar un rato aquí y no se hinche los huevos rápido cuando vea las bondades del producto. Hecho está, hecho está, hecho está,
12: hecho está. Hola chicos, feliz martes. Mi deseo ya está cumplido, ya se cumplió. Está Lalo ahí. ¿Qué más puedo pedir? Miren que me lo imaginé hace un mes atrás cuando decía: me voy a quedar solito. No, Diego, no te vas a quedar solito. Siempre te vamos a poner lo mejor de lo mejor para que no estés solito. Abrazo a todos. ¡Feliz miércoles!
2: Hay gente que nos escucha. Ah, yo sé que era... Fueron los deseos de las 11 y 11. En instantes, mucho más retarde.

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2: Se agranda la mesa, se queda Lalo, obviamente, y vamos a estar hablando en breve de algunas cosas que tienen que ver con su mundo, que es un mundo muy, pero muy grande, pero tenemos algo importante para contar y queremos hacerlo en primera persona desde la voz del querido Justo Lamas, que habitualmente viene a contarnos acciones solidarias que tienen que ver con el grupo, Indalo. Así es, querido amigo. Y gracias por estar.
3: No, por favor, un placer. Lalo, ¿qué tal?
4: Bien, muy bien, buen día.
3: Buenos días. Todo el equipo.
2: Lo venimos mencionando, pero el fin de semana va a haber algo muy importante.
3: Sí, sí, sí. Este domingo vamos a estar en Villa Lugano junto con la Fundación Mandinga Tattoo, el querido Diego Staropolis, que lleva adelante la fundación, uno de los mejores tatuadores del país, pero hace muchísimo tiempo él está destinado, es decir, destina su tiempo, su vida a la fundación. Ustedes saben que uno de los puntos más fuertes de la fundación es la reconstrucción de la areola mamaria a través de un tatuaje, ¿no? Y ha hecho más de 1.200 tatuajes a mujeres que han podido vencer el tema del cáncer de mama y trabajaron en la reconstrucción de la mama, y él le hace la areola. Y no solo eso, también personas que han sufrido quemaduras, él le hace un tatuaje para poder de alguna manera lucirse un poquito mejor.
4: Exactamente, camuflan las claro. cicatrices y todo eso y le dan un look artístico y nadie te sentís mucho mejor.
3: Calculo, mucho mejor, ¿no? Mucho mejor. Él se dedica hoy pura y exclusivamente a la fundación. Y con él vamos a estar acompañándolo el domingo 11 de octubre, este domingo, en Villa Lugano. Vamos a salir de Murguiondo y Avenida Riestra a una caminata de 2,5 kilómetros por la lucha contra el cáncer de mama. La consigna es que el que pueda se ve algo rosa, sea un gorrito, una remera. Después de la caminata habrá un show donde va a haber muchísimas bandas y vamos a pasar una mañana y un mediodía alegre por aquellas mujeres que hoy están luchando con fuerza junto a sus familiares esta enfermedad, aquellos que vencieron y aquellos que hoy recordamos que pasaron por este camino.
2: Porque desde la medicina nos cuentan todo el tiempo algo que es absolutamente real y que tiene que ver con la importancia de la detección temprana de cualquier tipo de cáncer. Pero también hay algo real que tiene que ver con los costos. Claro. La medicina privada tiene costos absolutamente altísimos, impagables, aún para controles o para detecciones tempranas. Digo, esto también es importante.
3: Sí, es importante porque gracias a CD Group vamos a poder dar turnos gratuitos para mamografías a mujeres que no cuentan con seguro médico. Van a estar ellos con una posta solidaria donde la gente puede ir, sacar un turno y en cualquiera de sus sucursales pueden ir y hacerse una mamografía. Así que estamos felices porque podemos llevar esto a la gente.
4: Hago una pregunta que no tengo idea, entonces pregunto, porque yo en general participo en San Pedro, la ALSEC, que es el mes, este es el mes de la del cáncer de mama, y también participo el de la próstata, el del todo el tema de... La medicina pública no hace mamografías.
3: Hace mamografías, pero bueno, hoy los hospitales están desbordados.
4: Están desbordados. De esta manera, los turnos son
3: larguísimos, larguísimos. Es más, yo desde mi asociación siempre cuando puedo ayudo y cuando puedo y tengo la posibilidad de sacar un turno. Porque realmente si tienen que hacer la cola es eterno.
5: Ya para el turno es eterno. Para el turno,
3: pero aparte hay gente que necesita ahora. Claro. Ahora. Vamos a poder contar con casi 50 turnos. Por supuesto, no es para todo el mundo, porque no llegamos con todos, pero son 50 turnos. Son 50 turnos para mamografías gratuitas para mujeres que no cuentan con seguro médico. Así que esto va a pasar todo este domingo, el domingo 11, junto a la Fundación Mandinga Tattoo, Diego Staropolis, RS Indalo. Vamos a estar con todo un equipo. Esto lo vamos a transmitir en vivo. Va a ser una mañana de fiesta. Y también poner en agenda esto, la importancia de la detección temprana. Y también, de alguna manera, para que el gobierno tome... también esto como serio, los estudios para prevención. Los hospitales están desbordados y hay muchísima gente que hoy no detecta temprana su enfermedad producto de esto, del desborde de la medicina.
2: Sí, políticas, ¿no? De Estado, ¿no? El Estado es una buena palabra, obviamente. Sí. La política de Estado, ni hablar. Entiendo que cuanto más te acercás a la idea de hacer algo bueno para... más ves la carencia, más ves lo que falta también.
3: Mira, las veces que lo hicimos en la Puerta del Canal, colas de mujeres porque no cuentan con seguro médico y les cuesta muchísimo sacar un turno. Así que realmente esta es una acción loable y es una fiesta cada vez que lo hacemos. Cada vez que lo hacemos es una fiesta. Y además Diego va a estar dando turnos gratuitos para la reconstrucción de la areola mamaria con su tatuaje reconstructivo.
2: Impresionante. Entonces, Caminata Rosa este domingo 11 de las 10 de la mañana en Murgiondo y Avenida Riestra.
3: Así es.
2: Esto es Soldati.
3: Es Lugano.
2: Lugano.
3: Sí, perdón. Es justo en la puerta de su local, que es un local muy grande, 2-3 pisos. Ahí vamos a estar haciendo esta caminata. De ahí salimos de 10 a 11 es la entrada en calor y a las 11 es la caminata. 2.5 kilómetros.
2: Esta parte es como de paso, o sea, uno se oxigena. Claro. ¿Cuánto oxígeno se necesita para poder caminar? Te agradecemos mucho, Justo.
3: Por favor.
2: Sabés que las puertas están abiertas.
3: Muchas gracias, yo lo sé.
2: No, porque falta la bisagra. Rompió la bisagra. Pero además son siempre muy bienvenidos.
3: Gracias a ustedes por la oportunidad que siempre me dan de poder contar lo que hacemos.
2: Muchas gracias.
3: Gracias.

0: La despedida de Messi me hizo acordar a cuando éramos chicos que veíamos los dibujitos y aparecía el chanchito Porky diciendo: ¡eso es todo, amigos! Y nos quedábamos re tristes porque queríamos más. Así fue ayer, queríamos más.
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3: Buen día, Diego de la Sala. Bueno, recién me despierto, loco, y ya me puse a llorar por cosas de Messi. Ni miré nada de Messi, me acordé de Messi y ya me puse a llorar. La
4: bueno, puta madre. Estará sensible.
2: Tranquilo. Bueno, espero no tardar. Para que te llegue la vele.
4: Sí. Ahí cuando está. Te llegue la luz vas a llorar. Sí,
5: sí. Ay, Lalito de mi corazón, Lalo, mira hermoso, qué lindo que estés en la radio, te amo, sos el mejor, aguante la pop, chicos, besos.
6: Besos, gracias.
2: ¿Te rompe mucho las bolas el homenaje, no. Lalo? ¿Dónde lo? Porque viste que le hablan con Mario y dice no, pero Lalo. Hablan con la negra y dice no, pero Lalo. Sí. Y bueno, ni hablar de lo que diría Peña si estuviera acá y todo eso.
6: Te se ponía a llorar.
2: Bueno,
6: papá, le decía papá.
2: Sí,
6: papá. A ver, con el transcurso del tiempo, yo creo que a medida que van pasando los años y uno se vuelve más viejo, se va poniendo más tierno también. A mí me cargaba un poco, es decir, era como un poco molesto. Y de pronto darte cuenta que el mundo es una catástrofe, que la mala onda es la materia prima de la civilización, que me regalen amor, entiendo que es lo mejor que me puede pasar. Entonces ahí hay como un cambio, como un quiebre. Entonces, sí, hay momentos que estás cansado, hay momentos que tenés un quilombo en la cabeza y la gente viene y le pongo la mejor, pero es amor, qué suerte el amor.
2: Pero ¿no? Mira, porque hoy...
4: Como dice Turdenera, sí, ¿no?
2: Claro. Hablando de lo de Messi, marcábamos una cosa de que uno lo ama.